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3: Desde la redacción de Informe 24, estas son las noticias.
4: Autoridades norteamericanas y del estado de Sonora reconocieron a elementos comisionados a la División de Operaciones Fronterizas tras concluir cursos de seguridad en el idioma inglés. Durante el evento, el cónsul general Eric Cohen, junto con el secretario de la Secretaría de Seguridad y Protección Ciudadana de Sonora, Braulio Martínez, reconocieron a elementos de la División de Operaciones Fronterizas de la Policía Estatal de Seguridad Pública. Lo anterior por concluir el curso de English for Security Corporation, el cual fue proveído por el U.S. Consulate de Nogales y la Oficina Regional del Idioma Inglés de la Embajada de Estados Unidos en México y la US Border Patrol. México acumula 4.152 casos de dengue en el 2026 y Sonora encabeza esta lista. De la cifra total de 2.237 corresponden a dengue con signos de alarma o grave. El registro de defunciones se mantiene en 7 casos. El 72% de los contagios se focaliza en 5 entidades: Sonora, Veracruz, Tabasco, Sinaloa y Quintana Roo. Al corte del 17 de agosto, 29 entidades reportaban pacientes con esta enfermedad viral, la cual es transmitida por el mosquito Aedes aegypti, que se desarrolla en recipientes con agua estancada.
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2: Son las 11.
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7: Desde la redacción de Informe 24, estas son las noticias. Sonora llegó al último fin de semana de agosto entre lluvias muy fuertes, tormentas eléctricas, fuertes rachas de viento y temperaturas que superaron los 45 grados centígrados antes del cambio previsto para el día de hoy con el Servicio Meteorológico Nacional. Anticipó que la onda de calor finalizará en la entidad. El cambio más relevante aparece el día de hoy, lunes 31 de agosto. El Servicio Meteorológico Nacional señaló que a partir de este día se prevé que la onda de calor finalice en Sonora, además de Baja California y Chihuahua. Esto no significa que desaparecerán inmediatamente las temperaturas altas. Para este lunes, el organismo todavía prevé máximas de entre 40 a 45 grados en el oeste de Sonora, mientras el sur podría recibir lluvias muy fuertes de 50 a 75 milímetros. Ante la persistencia de temperaturas elevadas, pueden consultarse las recomendaciones para reconocer y prevenir afectaciones relacionadas con la exposición al calor. Hermosillo concentra el mayor número de casos de dengue en Sonora, con 244 contagios confirmados, junto con Guaymas, Cajeme y Empalme, acumula 712 de los 1,054 casos registrados en la entidad, equivalentes a casi 7 de cada 10 contagios. El comportamiento actual de la enfermedad mantiene a Sonora en el primer lugar nacional en casos confirmados, por encima de Veracruz, Tabasco, Sinaloa y Baja California Sur. Pese al número de pacientes acumulados, el estado permanece sin muertes por dengue. Los cuatro municipios con mayor número de casos confirmados en Sonora son Hermosillo con 244 casos, seguido de Guaymas con 199 casos, Cajeme con 157 y Empalme con 112 casos.
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0: Ах, no puedo. No puedo ni con mi alma. Ay, qué cruda tarde. Yo no quiero tomar, yo no quiero tomar. Siento que me estoy yendo. Siento que no puede mi cuerpo. Esta cocina me volvió a engañar, Mikey. No era bacanora, era lechuguilla. Y aparte, me dieron una bolita así, de sabor los burlegums. Qué cosa tan más buena, pero qué feo pega la cruda. Pero aquí estoy, como sea, aquí estoy. Yo no me ando escondiendo como la bola de sinvergüenzas que no van a trabajar porque andan crudos. 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
0: Ay, pues, me duele la cabeza, me duele el corazón y todo. Todo el cuerpo de pilón. Ya no quiero tomar, Dios. Pero es que tomando, yo socializo, pues. No puedo dejar de tomar, porque con eso socializo. ¡38! 3-41-41. Ay, Dios, ¿qué quieres? Yo me estoy tirando los mensajes. Pásame esta bola de sinvergüenza, chivo. Y una vez, a ver qué quieren. Seguramente quieren juzgarme como lo hacen todos. Pero no me interesa. ¡Esta es mi vida! ¡Que sí la quiero vivir yo! Sáquense para allá, bola de faos. Pásame los mensajes, esta bola de sinvergüenzas. Quiero escucharlos.
2: Buenos días, don Crucito, mi amor. Oye, mi amor, ahí se te olvidó el costeño en la casa. ¿Quieres que te lo diga en la radio, mi amor?
0: Este paya princeso, Fausto, esta te voy a arreglar, Fausto.
3: Qué rollo, viejo lobo lesiano, buen día. Ya lo miramos allá para aquel lado del cárcamo, casi no para el cárcamo, pega, viejo. En una cereje lo miramos allá. Daba tres pasos para atrás y uno para enfrente, y luego aquí estamos jugando, pues, con lo que gana con rifle. Póngase los pájaros, viejo. Con el banquetón de bandera que anda para Chicali. Para el Cachanía. Fierro Fly. 4-10.
0: Este sinvergüenza, donde quiera me ve tú. Te voy a arreglar. Te voy a. A este por andarme siguiendo, famoso. Te voy a arreglar.
4: ¿Qué?
0: ¿Quién sabe qué dio este sinvergüenza? Lo único que le entendí es que ando bien crudo. Eso sí es cierto. ¿Cuál fue la rola que pidió? La de talento de televisión. Okay. ¿Cómo le entiendes tú? Yo no lo entiendo. Ay, vámonos con música, muchachos. Ay, voy por un cafecito que ya lo hizo. Ay. Ya ve con la música, no puedo yo con mi alma.
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5: Ay, manito, qué cruda traigo.

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0: Ay, ¿dónde estoy? ¿Quién soy? Estaba recordando esa gran pelea. Ay, que vimos el Topo Vázquez y yo cuando peleamos por el título de la costa del Pacífico en el box.
1: Te hace falta ver más box.
0: Que te paya, Faust. Yo fui peleador de élite. El Topo Vázquez nunca me quiso dar la revancha. Sabía de mi peligrosidad.
2: No creo.
0: Vaya, Fausto, te guardo en la luz. Oye, ¿qué te está diciendo? Ay, ya me acordé. ¿Qué te iba a decir? Ah, sí. Ya mañana es el evento número 89. Ahí con mi compadre de sorteos, el Indio Peñasco, que tiene como primer lugar esa bonita Toyota Tacoma 2021. Qué hermosura de camioneta, qué bárbaro. Y tú, si ya compraste tu boleto, ya estás participando, porque los boletos ya se acabaron. Ya se acabaron los boletos. Así que ya despreciados, pues ya ni hay, porque de volada se van. Así que si ya compraste boletos,

que los boletos ya se acabaron. Ya se acabaron los boletos. Así que ya despreciados, pues ya ni hay, porque de volada se van. Así que si ya compraste boletos,

0: que los boletos ya se acabaron. Ya se acabaron los boletos. Así que ya despreciados, pues ya ni hay, porque de volada se van. Así que si ya compraste boleto, nos vemos. Ponme las tres viejas, papi, sácate. Tengo arreglado, pavo. Yo tengo mis tres viejas. Así tenía yo cuando trabajaba en el fila allá, en la lechuga. Tres viejas tenía yo.
1: No creo.
0: Este payanfo, ¿qué vas a ver tú? Tres viejas tenía. Tres mantenía las tres. Así nomás. Así nomás. El que es macho alfa puede tener las viejas que quiere. Así nomás. Ay, no, qué mal me siento, mujer. Oye. A ver. ¿Qué te iba a decir? Ya se me olvidó. ¿Qué está fallando el internet, pues? Oye. Oye. Primero los apagones. El internet. Y así tú. Eso de la... De la luz, le vale cacahuate. Nomás no se apagón tras apagón. A ver si no se me friega la refrigeración. Sáquense para allá, de fagoso. Y aparte, chivo lo de la fotovoltaica. Don Cruz, nos hace falta echar un colado para que se le salga la cruda. Póngase la de Roberto Campos de Chalino, ese. Roberto Campos. No, hombre, yo para la albañilería. Ahí sí se las dejo, Está muy duro eso de ser albañil. Eso, ¿verdad? No, sáquense para allá. Ay, no. Vámonos con música, muchachos, me siento bien. Voy por mi café ahora, ¿sí estás?
2: Está fallando mucho el internet, don Cruz, ¿sabe qué rollo con esa gente? Yo estaba escuchando la radio de Hermosillo con la del Guarumo y el Mancito, y le tuve que cambiar a oírlo usted, pues, que se fue el internet.
0: Ah, pues cámbiate para allá otra vez de una vez. Fadoso. Ay, pues. Don Cruz, buen día. Me gustaría escuchar el árbol genealógico con Elio Vega. ¿Y si quién es tú? Y mandar un saludo a todos los princesos que se encuentran en el área del muelle. Don Cruz, ya sabe, si tiene problemas con el Ranger, búsqueme. Ya sabe dónde estoy, chiquito. Sacate, payito, te voy a arreglar el fauso. Fauso sinvergüenza. Vámonos, ¿cómo es eso? Ay, no. Ay. Vámonos con los que nos pillaron. 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